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Son las 10:32.

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Son las 3 y 15 minutos. 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

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Son las 5:14.

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0: Son las 5 y 52 minutos.
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Son las 7:43. 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

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Son las 7 y 44 minutos. 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
1: Son las 8:18.

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1: Son las 8:25.

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0: 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Son las 9 y 13 minutos. 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
1: Son las 10:01.

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Son las 4:05.

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1: Son las 4:08.

Hola, hola, hola, hola, buenas, buenas, buenas, buenas, buenas. Anda acomodándote que ya arrancamos. Hoy la tarde se va a vestir de recuerdo. Como estemos ahora en la música de los 80. Luego los abrazaremos con el tango. Y un poquito más tarde nos plantamos en el folclore de nuestras raíces. Y ya llegando la tarde-noche, cerraremos con esos lentos latinos que no se olvidan más. Porque los lentos, porque la música del recuerdo también debe de ser recordada. Amigos y amigas, estamos en la radio. Ya estamos en la tarde de caravana.

¿Qué tal? Muy buenas tardes, ¿cómo están ustedes? ¿Cómo han pasado esa semana? ¿Cómo han pasado esa semana? ¿Qué? ¿Cómo está el pronóstico allí esa semana? ¡Qué frío toda la semana! ¡Frío toda! Venimos de dos semanas y casi tres de días nublados. Acaba de salir el sol hace un ratito nada más, media horita. Ya hay sol aquí en la Sierra de Córdoba. La temperatura actual es de 16 grados. La sensación térmica es de 14 grados. El viento sopla del sector noreste a 25 kilómetros en la hora. La humedad del 45%. La visibilidad es a 10 kilómetros. Y la presión atmosférica es de 1019 milibares. Sábado. Sábado de caravana con buena música. Estaremos hasta las horas 20, si Dios así lo quiere. Por supuesto, escuchando buena música

como ya les dije, vayan poniéndose cómodos, ¿eh? Preparen el mate, porque esto ya comenzó la tarde de caravana por Radio Beca. Pero no tenés el link para pasarle al amigo. Escucha bien, seguir anotando. Yo te lo canto despacito, despacito, tranquilo, tranquilo. Es muy fácil. Para entrar a nuestra sala de audio. ¡Ah, papá! Para entrar a Radio Benja tenés que cliquear así. Pones allí en el buscador radiobenja.com

para entrar a la otra, al otro reproductor de streaming, tenés que entrar a herrerielartesano.com.ar. Es re fácil, es re fácil. 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Y allí nos estamos escuchando. Y escúchame una cosa, escúchame. ¿Podés mandarnos un WhatsApp? Por supuesto que está habilitada la línea. Tenés que marcar así. Si sos del exterior, más 54 9 35 48 637. Mis amigos ya tienen agendado ahí a Radio Benja con el numerito. Pero te lo vuelvo a cantar nuevamente. 3548 637 625.

que estaba por decirle que ahora tengo para darles esta cosita que se llama hoy, desde hoy que estoy, que no me acuerdo, las efemérides, por favor. Está viejito, Rosales, ¿qué le pasa? En un día como hoy, 22 de agosto. 22 de agosto, bien digo, sí, claro. Pero en el año 1961, una de las grandes plumas y voces del rock argentino, fundamental tanto en su etapa solista como su paso por los Abuelos de la Nada y los Rodríguez, hoy está cumpliendo años Andrés Calamaro.

Pero también. Qué tema, por favor. No, este me puede. Este es el nacimiento de John Lee Hooker en el año 1917. Una de las leyendas indiscutidas y pioneros del blues eléctrico estadounidense. Creo que lo voy a dejar correr. Por favor. Larguísimo el tema, demora 8 minutos 43 segundos. Los invito a que están allí sentados, con el tarrito ahí, con el mate, vayan moviendo los piecitos. Está frío.

saludamos a los que están conectados, che, Saludamos a los que están conectados. Manden mensajito de WhatsApp saludando. 3548-637-625. ¿Qué pasa con ustedes? Interactuemos con la radio.

esta vez no se me pueden escapar los oyentes porque los tengo registrados, ¿eh? Tengo una aplicación donde está diciendo que hay tantos oyentes y en la otra aplicación también tengo que dice que hay tantos oyentes. ¡Ah! ¡Curioso el editor, eh!

Tremendo rock and roll, John Lee Hooker. Por favor, qué temazo, ¿no? Duró 8 minutos 30 y pico, ¿eh? Y ahora vamos con otro acontecimiento más. Vamos a ir poniendo la cortina adecuada. A ver qué sale, che. Ah, pero mirá vos. El lanzamiento histórico de un día como hoy, pero en el año 1980, Queen lanzaba el clásico Singles.

Ahí estaba el jingle de Queens, che. El primer jingle del año 1980. Continuamos con la tarde de caravana con estos clásicos.

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Ahí estaba Don Aníbal Troilo y su orquesta Taquito Militar. Esto es Horacio Salgán y su orquesta Responso.

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1: Alberto Castillo, el pescante. Este es Raúl Garelo, La Última Cita.

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Vamos a ver si con estos tanguitos la entusiasmamos a mi colega. A ver si quiere hacer radio los días de semana, ¿eh? Me dijo que estaba preparando un programita para empezar aquí en Radio Benja los días de semana. Ella es tanguera, tanguera.

0: Vamos al otro bloquecito de la tarde de Caravana.
1: 5:23.
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1: Muy bien. Y hoy es el Día Internacional del Folclore. También vamos a estar homenajeando a los folcloristas.

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1: Son las 5:59.
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3: Otro segmento más aquí en la tarde de caravana. Vamos a comenzar ahora con este ritmo salpicadito. 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

Son las 6:44. 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

Viernes 14 de agosto, en este día tan especial, feliz cumpleaños, donde quiera que estés, querido monstruo Sebastián, este homenaje es para vos.

0: las palmas. ¡Arriba las palmas, arriba!
1: ¡Sí, sí, sí, sí!
2: Vamos, toda la gente del país acompañándonos en esta noche especial.

gente se pone a bailar ahí atrás también.

en este hermoso homenaje al monstruo Sebastián. Germán.

0: podemos estar hasta las 12 del mediodía, ¿no? Recordando clásicos.
1: Pero, por favor.
2: Y si querés más también, ¿eh? No tenemos problema.
1: Si querés, seguí, seguí, ¿eh?
0: Escuchen.
2: A ver.
3: Seguimos en un poco de ruido. Canta para todos ustedes, Germaín. Y atención, si acuerdan de...

0: Tenés que cerrar todos los boliches del país, boludo.
1: Ya. Salud, maestro. Se lo ganó.
2: No quería yo, pero bueno. Salud, che, salud.

Le mando un beso grande a mi vieja, a mi mamá, que está seguramente mirando ahí, de estar recontra emocionada. Bueno. 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

0: Muchas gracias.
1: Terrible.
0: Gracias.
1: Para Paquito, que cumplió este tema, boludo. Ahí está, ahí tenés, Paquito.
0: No todo es joda tampoco, no todo es joda, ¿no?

0: Dale, hermano.
1: Aplausos otra vez, por favor. Espectacular.
0: Yo no sé cómo la estará pasando la gente del otro lado, pero acá se está viviendo algo increíble.
2: Nos acompaña con palmas, a ver. Arriba las palmas. Arriba las palmas, arriba. Vamos todos, vamos todos.

0: Lo que vos quieras. Lo que vos quieras.
1: Déjame chusmear un poquito la lista que me pasaste acá.
0: No, pero también de lo que vos quieras, olvídate.
1: Negro. ¿Vamos?
2: Señas de viejos conocidos.
1: Tenemos, nosotros nos manejamos mucho con las señas. Hay algunas que no se pueden mostrar. Nada.